jugando por el centro con Westergood, estaba dejando la pelota, la van a dejar allá en la parte baja. Columbus recupera con Malti, este le va a pedir ahí para que venga Tarun con la pelota, pidiendo agilidad, la tiene Dylan entregando allá para Lennon de nuevo jugando atrás, la tiene Dylan, allá va metiendo un balonazo. Acá vamos, ahí llega Daniel jugando atrás, dejando para Lennon. Lennon de nuevo con Daniel. Daniel, acá viene el húngaro. Está haciendo una de fantasía, entregó para Dylan. Dylan de nuevo con Daniel. Daniel va con Dylan, tiene perfil, puede probar. No hay oportunidad, la tiene Tarun. Y este va a tocar de nuevo con Dylan. Y Dylan allá se la dejó para que va a llegar Taja. Va a meter el centro Taja, la defensa marca bien. David Schenek, y la pelota la manda al tiro de esquina, es el tercer tiro de esquina de Columbus. El tercer tiro de esquina de Columbus, ninguno con consecuencias. Los dos anteriores las jugaron, una en toque y la otra en el centro, y la defensa salió bien librada. Aquí se va a venir el tiro de esquina número 3 que favorece a Columbus. Aquí se va a venir el tiro de esquina, viene Dylan metiendo un balón arriba, arriba, allá lo está cabeceando, cortando bien, es el jugador Henry Kessler, la pelota llega al medio campo donde está el arquero Patrick Schulte, está entregando el balón allá con Rubalcaba, va a pedirla, sigue Patrick Schulte estacionado esperando que regresen todos. Acá viene Daniel con la pelota, Dylan entregando allá para Rubalcaba, Rubalcaba jugando con Taja, por el sector derecho, Taja, tocó y la dejó allá con Rubalcaba, Rubalcaba va con Taja, ahora viene Taja metiendo por el centro el balón, allá quiere pelearla el jugador Daniel, no pudo, le sacaron el balón, sí, que allá mete el cuerpo, y dice el referee que hay falta de Lennon, hay tiro libre que favorece al cuadro de casa, al Charlotte FC, que lo está ganando 2-0. Acá va a venir el tiro libre. Viene David tocando atrás, dejando para Tim. Y Tim va con el arquero Calgina. Este toca la pelota ya para Nathan. Nathan allá tocando para Broinco. Va a venir en el sector derecho. Se está equivocando en la salida. La tiene Columbus. Aquí puede estar el descuento. Va a venir el centro. Chase deja que la pelota pase para que se acomode el cuadro. El cuadro de Charlotte con el balón. Acá van a jugar hacia atrás. Llegan con el arquero. El arquero Galgina metiendo allá. El peinado de cabeza de Taka Lapel de Rubalcaba está llegando hacia el arquero, que juega rápido con Sean Zadowski. Y este va con Tarun y este con Dylan. Dylan tiene la pelota. De nuevo va a jugar allá, dejando el balón. Tarun entregando allá para John Zabdowski. Se viene el capitán, ya se metió a territorio de Charlotte. Se va a venir, vamos a ver qué hace. Ya tocó por la derecha, dejó para Lennon. Lennon en cortito ahí con Taja. Taja haciendo una amague. Juega atrás con Rubalcaba y Rubalcaba con Tarun. Tarun viene con la pelota, la deja ya para Taja. Taja movimientos allá con Dylan. Dylan, vamos a ver. Ya tocó el balón y lo dejó allá para Lennon. Va a venir el centro de Lennon, lo corta Tim. Mandando la pelota para que Dylan de cabeza se la acomode. Hacia atrás tiene que corretear la pelota el jugador Rubalcaba. César, la tiene César. Sigue con el balón en sus pies. Allá tocó y dejó para Malti. Malti viene allá. Va jugando. No, se quedó con ella. Se fue con Tarun. La regalaron. Ahora viene Columbus. La tiene Chase. La dejaron para Tarun, ahora jugando con Lennon, va a venir Lennon por el sector derecho, se metió dentro del área, viene con un centrito, cortó bien Ting, allá llega Tarun de cabeza, cortando bien Westwood, el balón se pelea ahí en el medio campo, la pelota la tiene Sean Zadowski, escalonando bien en la parte baja ahora Columbus, tratando de asentarse dentro del terreno de juego, ahora viene Dylan, allá va a buscar a Jan Koenig, viene Lautaro, la baja con elegancia, la pone al piso, hace un amago, la pelota la deja para Malti, Malti juega con Tarun, Tarun ahí tiene, ahí para que juegue, el jugador Lautaro va con Malti, tiene la pelota, van a jugar atrás con Tarun, Tarun entregando para Dylan. Dylan puede probar, remató, la pelota se estrelló en la parte baja y la tiene Westwood, la pelota la juegan atrás con David. Acaba jugando el balón para que aparezca Rubalcaba, lo gana bien Rubalcaba ante la llegada de Abada, la pelota la tiene ahora
Daniel Gasgas va jugando, se abriendo la ya para el jugador Yacone, que se regaló, la regaló, se viene uno contra uno, se viene el contragolpe, se viene, y Dan viene con la pelota, va al suelo, dice el referí que no hay falta, jueguen señores. Cuando Lautaro estaba regalando una pelota a Idan para que se fuera, pero estaba solo. Correteó bien la marca el jugador Chan Sadowski, que tuvo lectura en esa jugada. Acá viene, quedaba ya desprevenido de nuevo. Allá Dylan entregando para Taja, tiene Taja la pelota, vamos a ver qué hace Taja, tocó allá, dejó para Daniel, Daniel va tocando, dejó allá para Lennon puede venir, sigue Lennon, vamos a ver qué hace, busca apertura, le cortan la pelota y se la mandan fuera del terreno de juego, saque de banda. Ya juega rápido atrás con Rubalcaba. Rubalcaba tiene el balón y lo entregó allá para Tarun. Tarun con la pelota la dejó allá para Rubalcaba. Rubalcaba sigue con el balón. Taja. La tiene Dylan. Dylan más atrás jugó allá con Chan Sadowski. Este toca con Rubalcaba. Rubalcaba con Chan. Chan viene. Qué buen toque. Buscando para que venga Lennon. Va a venir el centro. Allá Chase no pudo llegar. Quien sí llegó es Nathan. Cortó el balón. Allá no pudo llegar Borinco. La pelota la ganó Malti. La deja para... para Lautaro, Lautaro con Malti, Malti la regala, aquí saliendo Westwood para Broinco, el hombre que abrió la cuenta, hacia atrás va a jugar, acá viene Chase, la pelota la ganó dentro del área y manda un remate que va al tiro de esquina, dice el central, allá cuando le estaban reclamando en la jugada, manda para el central al tiro de esquina, es el cuarto tiro de esquina del partido. El cuarto que favorece a Columbus, va a ir Taja, vamos a ver qué va a jugar. Si va a meter el balón, le dice que Westwood no tiene la medida reglamentaria. Ahí está Kessler, está Petbiel y está Schenen, vamos a ver qué van a hacer. Se va a venir el tiro de esquina, los grandotes se metieron, viene el balón arriba, cortando bien Tim. El balón va a caer allá para que Lennon lo deje ir fuera del terreno de juego. Acá le estaba pidiendo Lautaro la pelota, que se quedó como último hombre. Juega hacia atrás con el arquero Patrick Schulte. Aquí lo van a presionar. Tiene Lautaro la salida, la puede regalar. Ahora ya la pelota la tiene Dylan. Le pone pausa. No haya por dónde salir el Columbus ahora. El balón se va a venir con Capitán por el centro. Vamos a ver qué hace. Ya cruzó la frontera. Se metió a territorio ajeno. Ahora viene con un cambio. Allá llegaba. No la pudo controlar. Lautaro, la pelota se le va. Fuera del terreno de juego. Ya tenemos 28 con 40. Marcador 2-0. Lo gana Charlotte. Hay saque de banda y los 5 segundos, señor referee. Acá viene. ¿Y cuándo? No midió los 5. Sigue. Ahora sí ya sacó. Hay árbitros que no han entendido el reglamento. Juegan con el viejo reglamento. El referee central tiene que adaptarse a las nuevas normas. Acá viene la pelota. La tiene Chan Sadowski, capitán del equipo, que va caminando ahí lento. Se la dejó a Dylan. Este jugó con Tarun. Tarun se quita una marca. Ya tocó la pelota, la dejó para Rubalcaba. Rubalcaba sigue. Levanta la mirada ahora. Entregando allá para Lennon. Lennon con Dylan. La tiene Taja. Hacia atrás, juego lento, lentísimo de Columbus. Ahora viene Chan queriéndole imprimir velocidad. La tiene Lautaro. Lautaro Gianconi. Tiene el balón el argentino, tocó la pelota hacia atrás con Chen. Ahora Tarun se estaba durmiendo, pero ya de nuevo retrocedió el balón el capitán Sandowski para el arquero Patrick Schulte, que ya ha tenido dos ocasiones en ir a recoger el balón al fondo de la red. Acaba a tocar y Columbus con esto tiene 4 goles negativos. Charlotte tiene 4 positivos. Entraron con 2 negativos Columbus y 2 positivos Charlotte. Ya tiene 4 positivos Charlotte en la defensa, donde Columbus ha permitido en este momento 30 goles, mientras que el equipo de Charlotte marca 31 goles y recibe 27 goles.
Así que con esto también está llegando a 28 puntos, lo que marca ahorita el resultado. Se creció el 41%. Acá viene la pelota, la tiene Lennon. Entregó para Dylan. Este viene con Talún. Allá están jugando, ya le sacan rápidamente la pelota, la tiene. Ahora el rebote le quedó a Talún. La dejó para Lennon. Lennon entregando para Taja. Taja con el balón, no haya por dónde. Entregó para Lennon por derecha, con un recorte hacia adentro. Ahora va hacia afuera. Viene el centrito que lo mide bien el arquero. Cristian, con un saltito, se queda con la pelota, controlando todo. Y vamos a ver también si el referee cuenta los segundos del arquero. No cuenta nada este señor. Acá viene la pelota, Nathan tiene. Kessler va a salir, allá se equivocó, la regaló, se viene aquí el argentino Lautaro, dejando allá para Tanja. Vamos a ver qué hace, le pasa Malti por atrás, la dejó para Dylan, que viene de primera. El centro lo cortó bien la saga. Ahora apareciendo allá en escena, aquí se puede venir el tercero, se puede venir, se viene Peta, aquí se viene bien el español, hace un amago hacia adentro, no se lo comió. Jean Sadowski lo barre a la estrella de este equipo de Charlotte Petten. Biel, no pudo el español llevarse, era ya camino, pasarela hacia el tercero y empezar, como dicen, a ponerle la tapa al pomo. Acá va a salir por la izquierda, allá van a mandar a Gianconi la pelota, mandan un sandillazo y la pelota se va fuera del terreno de juego. Es un partido difícil el que se juega entre Columbus y el equipo de Charlotte, que supera, ha superado bien a la saga de Columbus. Ahora Chan sí se paró bien en esas jugadas que se tienen, que hay que marcar las diferencias. Y ahorita, pues como ya es costumbre, con el calor que hay, los equipos van al break de hidratación. A la pausa, a hidratarse los jugadores de Columbus y el equipo de Charlotte. Un partido cerrado, un partido. Después de los 10-12 minutos, Columbus ha tratado de emparejarlo. Ha tratado de cambiar la fisonomía de lo que han sido los primeros 32 minutos. Porque en 8 minutos los superaron. En 8 minutos, errores enormes de Dylan y del mismo Tarun, que dieron facilidades para que aparecieran en escena los jugadores Broinco y apareciera también el jugador Liel Abada, que a él le cometen la falta penal. Ha jugado muy bien Charlotte, definitivamente, con buenos toques, con toquecitos ahí pegaditos. David en la primera jugada sobre el segundo número 30. Y después viene, regala el arquero Patrick Schulte una pelota después del enorme error de regresar el balón el jugador Dylan Chambot sobre Tarun. Este le tira una pedrada al arquero, no la puede cortar bien. Y después ahí la agarra Abada y se lleva a Dylan, que le comete la falta penal. Y sobre los 8 minutos, Abada ya marcaba el segundo, poniendo la losa bastante difícil para Columbus. Sabemos que este marcador, dicen, es el marcador más mentiroso en el fútbol. Pues vamos a ver si se da eso, si se da la situación en lo que pueda venir el equipo de Columbus. Acá la pelota la tiene el arquero Cristian Cajina, viene con el balonazo a tres cuartos de cancha, ya se levanta, Chun la está cortando, va a llegar Daniel de cabeza, anticipa bien el balón, allá lo estaba jugando Bet, la pelota hacia atrás, va a venir con el Lucas, va mandándole a Bada, lo manda, vamos a ver, sí, llegó a la última línea pegadito, allá va a enfrentar la marca. Ahora juega hacia atrás con De la Torre, este viene por el centro, le sacan bien la pelota, dice el central, pero la gana de nuevo Lucas, la pelota se la dejó ahí a Broinco, va a venir el centro, pero
El centro tiro lo controla el arquero Patrick Schulte cuando de nuevo hace aguas la parte baja de Columbus. Creo que para los segundos 45 minutos, faltan 9 minutos más lo que indica el central. El referee indica que indique cuánto tiempo es extra, pero a Columbus lo que más le conviene es que se terminen estos 45 minutos y ordenar al equipo. No sé si el técnico va a tener, digamos, la valentía de empezar a hacer movimientos desde el medio tiempo, porque sí se necesitan. Acá viene la pelota, acá va a llegar Daniel, adelante, le están sacando el balón. Hay saque de banda que favorece al equipo de Columbus, porque adelante prácticamente no ha tenido nada con Chase y con Daniel Gasgas. Acá viene la pelota. Allá va entregando Chan para su arquero Patrick Schulte. Va saliendo el cuadro de Columbus tratando de ubicar bien la pelota. Rubalcaba, allá para Chan. Chan mete un balonazo arriba, lo está cortando Nathan, lo manda fuera del terreno de juego. Acá viene sacando el balón Columbus. Alti, Chan Sadowski. Ahí se la está llevando la pelota. Con la pelota la tienen. Allá Chan tocando, dejando para Tarun. Este tocó la pelota, la dejó para Rubalcaba. Rubalcaba ya viene con Taja. Taja buscando a Lennon. Lennon pegadito a la banda. De nuevo con Taja. Lennon lo obligan a retroceder. Le sacan bien la pelota. Se viene. Van al tercero. Acaba de llegar la pelota. La tiene Pet. Se viene Pet. Puede venir el centro. El arquero la manosea. La tiene Dylan. Y Dylan tiene que sacar esa pelota. La tiene Daniel jugando allá para Taja. Taja tiene el balón hacia aguas Columbus en la parte baja. Acá viene de nuevo Taja tocando la pelota. La está regalando para Kessler. Y Kessler tiene la pelota con su arquero Caujini. Y este juega con Tim. Y Tim viene tocando allá la pelota para De Luca. Luca de la Torre entregándole a David. David viene con el balón, va con Abada. Ahí llega Taja, le pone un balonazo y la manda por la línea lateral con desesperación prácticamente del jugador Taja Jabroni. Aquí viene con el saque de banda y los 5 segundos, señor. Acá va jugando, allá viene Taja de cabeza, ya está cortando De la Torre, la tiene. La pelota, Lucas de la Torre sigue peleando. Ahora se le sacó Chase a Isaac. Hay tiro libre. Y vamos a ver, primer cartón amarillo del partido. Hay cartulina amarilla en la jugada cuando Chase se vino. Y es falta clarísima de Dave. Lo trastoca en la parte baja y el central. Amaga para la primer tarjeta amarilla sobre el 38. Hay que ejecutarse ya el tiro, lo tiene Taja. Atrás jugando con Rubalcaba. Rubalcaba entregando allá con Tarun y este va con Chan Sadowski. Aquí tiene el balón. Dylan entregó allá para Malti. Viene por el centro, Chase. Ahora la tiene Dylan. Regaló la pelota. El rebote le va a caer a Lennon, que juega con Rubalcaba. Taja tiene el balón allí, ahora viene tocando rápido, dejando para Lennon. A Lennon le mandan la pelota fuera del terreno de juego. La marca es pegajosa por parte de Lucas de la Torre, sacando allá sobre Chen la pelota. La tiene el capitán de Columbus. Acaba tocando la pelota, la está dejando allá para Malti. Malti con el balón. Aquí de nuevo Malti con la pelota. Paradito Columbus allá. Está jugando al filo de la navaja. No puede salir. Malti con el balón. Ahora está tocando allá. Estaba dejando para Daniel. Este jugando en el centro. Va a venir el argentino Lautaro. Metió un centro arriba. Lennon de cabeza. Va a llegar. ¡Se remató! ¡Gol! Columbus Crew. Gol.

0: derecha y Zaman vino al centro, arriba Lennon fue, y en el contrarremate dos cabezazos dentro del área, dicen que hay gol y aquí se vino el remate. Chey supera bien a Tim en la marca, el centro la pica con toda la solvencia Adams y manda la pelota, va y besa la red, y Columbus se mete sobre el minuto 40. Se mete en el partido. Era lo mejor que le podía suceder a Columbus. Decíamos que se fueran al descanso, era lo que importaba, pero ya se metieron al juego. La tiene el arquero Patrick Schulte. ¡Qué remate, qué centro! Bien en la jugada, Gianconi metió un centro. Acá de nuevo va a venir el argentino, se viene. Acá retrocede, deja el balón atrás para Daniel. Daniel allá dejó para Taja. Taja está regalando la pelota. Yo creo que Taja es uno de los que debe ahuecar para la segunda parte. Aquí la pelota, vamos a ver qué hace Daniel de nuevo. Tocó el balón, lo regaló. Ahora la pelota ya la tiene Pep. Se viene Pep, le sacaron bien el balón. El español que no ha hecho nada hoy. Acá viene la pelota, la tiene Lautaro dejando allá atrás el balón ahora. Tarum tocó allá para Dylan. Dylan regala el va pelota. Ahora va jugando bien atrás Westwood con el balón. Dejó allá para Broinco. La pelota la recuperó Malti. Allá tocó de primera. La tiene. Vamos a ver qué hace. El centro va a venir el remate. El balón se va arriba. Y Chase remataba la pelota, se va arriba y se salva el cuadro de Charlotte, que estaba tranquilo en el partido. Ya lo metieron a problemas ya para terminar, y Columbus puede regresar. Vamos a ver si corrigen los enormes errores en el banquillo. Tiene con qué para la segunda parte. Está el español ahí que tiene calidad. Acá se va a venir al saque de banda. La tiene Nathan. Nunca señaló los 5 segundos al referí. Y tampoco los de Columbus le van y le dicen nada de los 5. La tiene metida al centro Dylan. La pelota llegó fácil para que la tenga Tim. Este sale rápido con el amonestado David. Sale David con el balón, lo toca, lo deja allá para Abada. Abada viene recortando hacia el centro, allá con Lucas, sigue con la pelota. Aquí viene De La Torre de nuevo allá con Abada. De nuevo De La Torre la tiene, está chocando sobre Dylan la pelota y ahí saque de banda. Ahí en el banquillo donde está Lauren Courtois, el mister, que le devolvieron un poquito la vida en este primer tiempo. Aquí se va a venir la pelota. Ha subido a 69% lo que es las probabilidades de gane del equipo de Charlotte. Acá llega Westwood la pelota, dejando para Brinco. Va a llegar aquí con la pelota, la va a tocar, la dejó allá por el sector por donde viene el jugador Nathan. Va a venir el centro, cruza, centro, chut. No fue centro ni chut. La pelota se va por la última línea. Quedan 30 segundos más lo que indica el central, los 3 de hidratación más, dice el referee, que invadió el terreno, el área, antes de que tocar el jugador de Columbus la pelota. El segundo, el toque inicial tiene que ser libre, no pueden ingresar. Una vez que toca 2 jugadores, el arquero y el defensa, ahí sí, cuando el defensa toca la pelota. Allá sigue Patrick Schulte con la pelota. Vamos a ver qué pide el central. No sé qué le indicaron al central. Acá viene, acá no hay nada. En el centro, chut de Nathan. Ahora dice que jueguen. La tiene Columbus. Viene la pelota, la está jugando en el otro sector. 6 minutos, 3 de hidratación y 3 más. Acá tocando la pelota, a salir Taca con el balón. Allá sigue con ella. Toca hacia atrás para Chan Zabotsky. Ahora viene con Dylan. A Dylan lo presionan. Jugó allá con Taca, van la pelota. Llegó para Daniel. La tiene en la parte baja Malti. Viene con el centro. El balón choca. Va a llegar Westwood. Metiendo un balonazo allá para que llegue Chanzadowski rápidamente. ¡Qué buena corte! Porque ya estaba presionando Eden en el centro. El centro delantero presionando. El centro delantero Tocomato. El jugador Toclomati. Acá va a venir el saque de banda. A levantar el centro David. El referee ni vuelve a ver los 3, los 5 segundos. ¿O será que los eliminaron? Acá viene la pelota arriba. Está cortando la saga. El balón está cayendo donde Nathan. Aquí viene Nathan con la pelota. Entregando para David, que mete el centro. La pelota choca en Lennon y de nuevo se va al saque de banda. A recoger la pelota se va a venir el lateral izquierdo, David Schinig. Aquí se va a venir con los brazos arriba. Sigue chineando la pelota y el central muy bien, gracias. Acá viene el balón arriba, arriba, arriba. Lo está cortando la defensa, estaba quedando ahí. El remate del español es espantoso. Es que no le ha salido ni una. No le ha salido ni una. Hoy sí no ha descontado el español el carísimo sueldo que cobra. No le ha salido ni una pet. Biel, el español, que ha tenido que recriminarse solo. Dejando el balón Sean sobre el arquero. Patrick Schulte. Sigue con la pelota Columbus. Acá vamos a llegar hasta el 51. Estamos en el 48 ya. Tres más. Aquí tienen la pelota sacando. Están dejando la pelota para Chanzadowski. Le pide Rubalcaba por la derecha. No. Va a ir con Malti. Con él va por el lado izquierdo. Allá en el lado izquierdo. Tiene a Tajape. También tiene a Gianconi. Vamos a ver con quién va. Ya tocaron el balón. Van con Gianconi regresando. Ahora aparece Taja con la pelota buena en balón. Se viene Daniel. Aquí puede estar el empate. Remató. Chay de tres dedos la pelota. Se va pegadita al poste derecho del arquero. Kajlina, que estuvo a punto de empatarlo Columbus. En un toquecito. Bien la ejecución por parte de Daniel Gasgat para Chase, y este remató de tres dedos. La pelota se va a la última línea. Acá viene saliendo Charlotte, viene con el balón arriba, dejando la pelota ya para que Daniel siga tocando el balón. Juega hacia atrás, se apoya en Malti. Malti tiene la pelota, la está dejando sobre el jugador Chase. Ahora a tocar Malti, Che, Chan, Malti, Chan. Aquí viene Zadowski, ahora va a intentar salir por donde está Rubalcaba. Rubalcaba, vamos a ver qué hace el californiano tocando la pelota. La deja para Chan Zadowski, se acomoda allá. Rubalcaba triangula sobre Malti el balón. Ahora va a empezar a salir Columbus. Vamos a ver, le estaba pidiendo allá el argentino. Le va a llegar a última hora. Intentando salir allá, Dylan tiene el balón. Sean Zabdowski con el balón, acá sigue tocando, viene con la pelota. Lennon entregando el balón. Rubalcaba sobre el arquero Patrick Schulte. Ya quedan menos de 50 segundos para irse a camerinos. Aquí la pelota la tiene Rubalcaba. Hace un corte hacia adentro, ya tocó el balón allá, Chase no pudo llegar. Quien sí llegó fue Kessler, y este juega con el jugador Luca de la Torre. Allá la tiene, de nuevo ahora va a salir metiendo un balonazo, que va a llegar, se viene, el remate. ¡Hey, el arquero Patrick Schulte! Con una incomodidad, manda la pelota para el tiro de esquina. Es el quinto tiro de esquina del partido, el primero que favorece a Charlotte cuando les estaba ganando a Rubalcaba y a Chance Boski, remató el balón, el arquero voló al palo derecho y la mandó al tiro de esquina. Tuvo a punto Charlotte de marcar el tercero. Va a dejar el central que se ejecute el tiro de esquina. Ya vienen todos los grandotes de Charlotte. Ahora va el referee a dialogar. Le está diciendo a Westwood que no quiere interferencias con el arquero. El arquero dice tiene que tener movilidad. Llegó a decirle el árbitro central, se va a venir el tiro de esquina. Ah, Vaquito, la pelota la tiene, se durmieron, qué pérdida. El referee central dice que no hay tiempo para más. Finalizan los primeros 45 más 6 que dio el central. Charlotte 2, Columbus 1. Nosotros vamos hasta Estudios Principales.
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0: Bueno amigos, retornamos desde el Bank of America Stadium. En un primer tiempo que tiene dos etapas para Columbus. El inicio fatal de Columbus, pero también ha venido cometiendo errores en la parte baja en el transcurso de los 51 minutos que se juegan. 45 más 6 de alargue. Porque en los primeros 30 segundos lo sorprenden en una jugada rapidísima. Dave se viene, pone un centro, llega Brand y remata para el primer gol. Ahí se abre la cuenta y Columbus se queda todavía como petrificado. Se quedan que no hayan qué hacer. El equipo de Charlotte rápidamente lo sigue presionando. Lo presiona tanto que lo lleva al error, a cometer el error. Y un error craso por parte de Dylan, que lo inicia jugando la pelota cuando tenía tiempo para tirarla largo. Pero quiere salir jugando con elegancia. Y lo hizo con displicencia, retrocediendo esa pelota para que viniera rápidamente en la jugada, apareciera Abada robándole la pelota al mismo Dylan que había cometido el error retrasando el balón. Ahí prácticamente Columbus se está con enormes problemas. Le marcan el primero, le marcan el segundo rápido a los 8 minutos. El primero de Broinco, el segundo de Abada a los 8 minutos. Hay una María para el jugador David Schenek al 39 y el gol de Columbus al 41. Ese es el dato que vemos. Se han ejecutado 4 tiros de esquina para Columbus, 1 para Charlotte. Ha tenido un 39% de posesión de balón el equipo de Charlotte, un 61% para el equipo de Columbus, que mantiene más la pelota, pero es infructuoso. No hay, digamos, la facilidad de que Columbus tenga para llegar con mayor claridad. Ahí, ya en los últimos minutos, en el gol, en una gran jugada de Yenkuni, porque ha desencantado el medio campo. Ha desencantado tanto Tarun, Taja, Dylan, no digamos. Y también hemos visto en la parte de arriba que pelea bien el jugador Adams, pero que no ha tenido mayor acompañamiento. Columbus, creo que para los segundos 45 minutos, no sé con la dinámica del técnico lo que hace, porque en esa dinámica el técnico a veces no mueve los jugadores. Dylan, que tuvo una mala actuación en el último partido frente a Pumas, lo dejó los 90 y pico minutos. Y hoy va de titular y no ha podido carburar bien en las jugadas. Ha regalado mucho balón, regaló un penal. Y entonces, de la manera en la que Columbus tiene que salir para los segundos 45 minutos, tiene que salir jugando diferente. Porque Charlotte, cuando le imprime velocidad, lo pone contra las cuerdas. Columbus tiene que saber marcar, tiene que escalonar bien a jugadores rápidos. Hoy hay que dar gracias que Pep Biel ha andado por la calle de la amargura. Que puede haber cambios, que puede meter otros jugadores más peligrosos del equipo de Charlotte, puede hacer. Habrá que esperar cómo se nos vienen los segundos 45 minutos. Nosotros vamos hasta estudios principales y ya retornamos.
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12: Gracias, gracias, gracias. Ya estamos de regreso para los segundos 45 minutos. A ver, todavía no checamos si va a haber cambios. Y va a haber cambios en el equipo de Columbus. En Charlotte no creo yo que el técnico se ponga, que vaya a decir que va a haber movimiento. Definitivamente no. En Columbus, pues de acuerdo a lo que pensamos nosotros, podrían haber cambios. Pero lo que piense el técnico, eso es lo que interesa, dice. Lo que importa. Porque él es el que manda. Y es el hombre que sabe en qué posiciones

0: va a poner a cada uno de sus jugadores. Todavía estamos a la espera de que salgan las escuadras, ya la terna arbitral ya viene hacia el centro del terreno de juego. Vamos a esperar que aparezcan ambos equipos, tanto Columbus como el cuadro de Charlotte, que tuvieron una participación en lo que es la League Cup y lo que hablábamos. Columbus se clasificó, Charlotte se quedó fuera. Charlotte gana dos partidos y pierde el último frente a Pachuca. Columbus gana a Pachuca, le gana a Atlas y le gana al equipo Pumas por el lanzamiento de penal. Ahí Columbus llegó a 8 puntos, Charlotte se quedó con 6 y quedó fuera. Ahí vamos a ver los cambios en Columbus. Se va a venir se viene Bryce, el español. Vamos a ver quién se va, quién es el que se va de Columbus. Vamos a ver, se viene Bryce, también se viene Gómez y se va a venir Moreira. Se va el argentino Lautaro y se viene Moreira. Ese cambio está bien. Aunque Lautaro mete el otro, se va Tarun y se viene Bryce. También está bien el cambio. Ahora se va a venir Bryce. Se viene Bryce, vamos a ver quién es el otro. Y al otro se va el jugador también. Se va Luca de la Torre y se viene el número 10 al terreno de juego. Alan Maximin es el hombre número 10 que se viene al terreno de juego por parte de Charlotte. Así que los movimientos que se hizo, el cuadro va a adelantar un poquito. Creo que va a adelantar un poquito al jugador Brooks. Aquí se movió el balón, la tiene Rubalcaba, allá tocando la primera con el hombre de Cabo Verde. Ahora viene tocando el balón, dejándola allá para Lennon. La pelota está jugando, sigue Moreira. La pelota se viene adelante, no hay nadie. El balón lo recoge rápidamente Kinkler, la tiene en la parte baja. Aquí se va a venir el cambio por parte del equipo del Columbus. Aquí viene la pelota, la tiene Bada. Bada está metiendo un balonazo arriba, va a aparecer el arquero Patrick Schulte, que sale, mete el zapatazo. Isaac dice de banda que aparece el cuadro del Charlotte. Vamos a ver qué está indicando el central, porque antes de la jugada estaba indicando una jugada. Hay tiro libre que ya lo ejecutaron. También se vino Gómez al terreno de juego. A ver si va a manejar los tiempos ahí el señor técnico del equipo de Columbus. Tratando de salir mejor, se fue Moreira, se fue Tarun, se fue Lautaro. Y vamos a ver en el otro cambio. Aquí va la pelota, la tiene Malti, recortando, dejando hacia atrás para que aparezca Chan. Le va a pedir Gómez, va con él en cortito, la tiene Gómez. Acá el portugués, el ex Barcelona, jugando con Rubalcaba. Rubalcaba ya entregándole para Moreira. Moreira, allá en la primera que tiene Bryce, se está quitando bien la marca, se viene el español. Sigue, el árbitro central da la orden, lo llevan agarrado. Qué buen toque dejó por el centro, va a venir el balón arriba. El balón está cortando bien la parte baja, el central dice que hay falta en la jugada de Malti sobre Nathan, dice el central, y hay tiro libre que favorece al cuadro de casa. Se levantó Nathan ahí con un poco de dolor cuando le llegaba Malti Amundsen. Cuando va a venir el central a reconvenirlo, a decirle que juegue tranquilo, que juegue más tranquilo, que lo quiere ver. No quiere ver problemas grandes, dice el central. Así que a esperar lo que se nos viene. Acá viene la pelota, la tiene Steven Moreira. Puede haber un Columbus con mayor entrega para los segundos tiempo. es UPN de Choluteca, Honduras, el equipo con el que está enfrentando a la Estrella Roja de mi pueblo, Danlí. Así que se va a venir la pelota, la tiene tocando, gracias Tato, 1-1 el marcador. Aquí 2-1, lo gana Charlotte, aquí viene la pelota, va a llegar Taja, intentando tocar el balón. Y ya prácticamente ya lo tiene bien en la parte baja. La defensa de jugando con su arquero, Cristian Caujina. Allá estaba tocando, dejando team para el arquero Caujina, que viene metiendo un zapatazo al medio campo. Allá va a llegar en la jugada el jugador Alan, la tiene. Ahora sigue corriendo Alan Satín con el balón, lo está tocando, viene abriendo por derecha, dejando para Bada, que se cambió del lado, de la izquierda a la derecha. Aquí se viene Alan metiendo la pelota al centro, corta la defensa, puradito Columbus. Allá la tiene Gómez se quita bien una marca, ahora sale jugando, dejando la pelota para que se venga en el sector Lennon, tocó sobre el jugador Steven Moreira. Aquí viene Moreira entregando atrás, Ilan tiene el balón, lo cruza, va a dejar que Malti le cabeza, mantiene la pelota adentro del terreno y jugando allá con Gómez. Acaba Gómez, sigue Gómez con el balón, allá lo tocó sobre Taja con Dylan, la tiene Taja, sigue Taja con la pelota, se la entrega Rubalcaba juega con su capitán y este deja para Gómez, la tiene Gómez. Y va a empezar a salir ahí a fabricar Daniel Galgas, dejando para Dylan puede cruzar ese balón, lo dejó ahí en cortito para que venga el español, que intentaba llegar, ahora llega Taja, puede rematar, remató y el balón va arriba y sobre los 4 minutos y medio la tuvo Taja en una gran jugada del español. Ahí le quedó el balón y Taja, que tenía Lennon por derecha, no lo vio, remató, metió el botín abajo, echó el cuerpo hacia atrás y la pelota se va afuera. La pelota ahora la está dominando Columbus, que está ganando más el balón. Acá lo está tocando para Taja, se viene Taja, le pasa Malti por atrás, vamos a ver si ya lo vio, viene el centro de la muerte, la pelota está chocando y se va al tiro de esquina. Es el sexto tiro de esquina, el quinto para Columbus. Vamos a ver si dicen por ahí que no hay quinto malo. Cuando la pelota chocaba en Nathan, se va a venir el tiro de esquina, la tiene Gómez, también Méndez, los dos europeos ahí, el portugués y el español, el Real Sociedad y el ex Barcelona ahí. Se va a venir el tiro, se quedó Gómez solo, va a mandar el balón arriba. Viene el centro, oh, la pelota la está cortando la defensa, estaba llegando cuando a Gómez le estaban haciendo una, dice el referee que no se viene en contragolpe. Ahora van a meter el balonazo ahí arriba, vamos a ver si llega, le pone turbo. No pudo alcanzar esa pelota David y ya rápidamente jugando Columbus. Acá se va a venir Columbus, la pelota la tiene Dylan. Aquí sigue con el balón, lo están tocando. Aquí van a tocar la pelota, vamos a ver qué van a hacer. Y siguen jugando allá, Columbus intentando salir por el sector central acá. Llegando Steven, tocó la pelota, la dejó para Malti, que puede probar. No, ya se quedó con la pelota, la tocó en cortito. Moreira iba tocando la pelota para buscar a Gómez, pero rápidamente Nathan manda la pelota a cualquier lado. El balón ya había abandonado, dice el asistente número uno, y el balón corresponde a Columbus. Y ella sacó y la tiene el arquero Patrick Schulte. Se va en la jugada. Rápidamente tocando allá con Gómez. Acá va jugando Columbus. Viene Dylan metiendo un balonazo arriba. Lo está bañando a Nathan. Le va a llegar Malti. Llega Malti pegadito a la banda. A la línea final. Estaba mandando el centro de el jugador Dylan. Se equivoca el jugador Malti Amundsen cuando tenía para más, que lo habilita bien Dylan. Le mandó una pelota, lo bañó a Nathan. La tenía, se dejó arrinconar allá de Kessler, que lo pudo hacer una magia, un recorte hacia adentro. Acá ya se ejecutó el sexto tiro de esquina, el séptimo del partido. Viene para Gómez, hace recorte hacia adentro, entregando allá para Bryce, que manda un centro, lo está cortando Ting, el balón cae, lo está ganando Dylan, entregando allá para Bryce. Aquí viene el español, tocó la pelota y la dejó sobre Dylan, y Dylan allá va jugando con Taja. A Taja le pasó por atrás Lennon, vamos a ver si lo vio. Ahora Taja jugó, la regaló, tenía dos hombres y regaló la pelota.
1: pelota, ahora viene Broinco, el hombre que abrió la cuenta, entregando allá para Alan, se viene Alan a toda velocidad del equipo, allá haciendo una de más, dice el referee que no haga teatro, eso es para Hollywood, aquí es fútbol, le dice el central, aquí se viene Taja con la pelota, la está tocando sobre Lennon y Lennon entrega para Steven Moreira. Moreira va jugando allá con el español que tocó bien para Taja. Taja dejó la pelota para el español que va a rematar la pelota. Choca en la parte baja, se rehace la defensa. Llega Gómez, salta de cabeza, envía para donde está Moreira y Moreira, el hombre de Cabo Verde, entregando para Taja. Taja tiene el balón. Ha movilito el partido en los segundos 45 minutos, poniéndole presión al equipo de Columbus, tratando de ir por el empate. Acá viene la pelota. En la parte allá donde está entregando Taja, la pelota la tiene. Allá por el centro viene para el jugador Bryce que está tocando allá. Viene para Daniel, le entregó hacia atrás, le sacaron la pelota. Está llegando aquí, puede marcar, remarcó, la pelota choca en la parte defensiva de nuevo. Malti remate y el balón se va al tiro de esquina. Presiona con todo Columbus, buscando el empate, el séptimo. El octavo tiro de esquina, el séptimo para Columbus, que presiona, que entró con otra mentalidad, con los tres cambios. Aquí se ve ejecutar el tiro de esquina. Se va a venir el tiro de esquina, el referee central está platicando con Nathan. Vamos a ver, va a pedir asistencia médica para Nathan. Ahora, el referee le dice, ya sé. Se tiró, va a haber cambio, dice el referee. El referee está ordenando cambio, vamos a ver. Si es el cuerpo médico, señor árbitro, el que tiene que dar eso, pero bueno. Vamos a ver, se vienen movimientos en el equipo de Charlotte. Vamos a ver quiénes son los hombres que vienen al terreno de juego. Se va a venir con el número 7 al terreno de juego, Archie Goodwin. Goodwin se viene al terreno de juego con el número 7. Creo que se va a ir Nathan, no creo que siga Nathan. Ese es el primer movimiento. El primer movimiento que va a hacer el cuadro. Echie Goodwin es el hombre que se va Nathan del terreno de juego con el número 14. Está tocado, no pudo en aquella jugada, no pudo ni saltar ahí. Ahí es correcto, se va el 14 y se viene el 35. Correcto, se va a venir el 35. Y se va el 9. Se va el 9. Y se viene el 7, el terreno de juego. Los cambios de Charlotte. Se fue el atacante. El número 9. Los cambios del equipo de Charlotte. En la parte baja. Nathan se va por lesión. Fue el 9 y el 14, dejaron Jones. Ahora se va a venir el tiro de esquina que favorece a Columbus. Ya dando la orden el central. Acá viene Bryce metiendo el centrito allá, la pelota está chocando, le quedó el rebate, se estrella en la defensa, se salva de nuevo. Allá va llegando, acá viene Bryce cortando la pelota, la está dejando ahí para Gómez. A Gómez le están llegando, sigue Gómez con el balón, sigue Gómez, sigue, progresa. Va a venir con un centro abajo y la defensa la corta y se va de nuevo el tiro de esquina. Es el noveno tiro de esquina. El octavo, salud Tato, que favorece a Columbus. Cuando vamos a ver qué dice el central. Va a venir con cartón amarillo al banquillo. Para el técnico, que le estaba reclamando con todo y le sigue reclamando el técnico. Sigue reclamando el técnico, le mostraron papeleta amarilla. Ahí no sé qué reclamaba en la jugada. Pero ahí se salvó Columbus, que ya está tratando de cambiarle la historia al partido. Tratando de cambiar, meterse de lleno. Acá se va a venir el tiro de esquina, el referee central dice puntualísimos todos, los quiero bien ahí paraditos. Va a venir Bryce Méndez, el español. Aquí viene, tocó en corto, la pelota la dejó para Dylan. Dylan entregando allá para Lennon, remató, ¡ay! El balón va arriba, espantoso lo de Lennon, se desaprovecha y lo sabe, y se recrimina solo el hombre, porque ahí tenía para más, tenía para más en esa jugada, que presentaban grandes posibilidades para el cuadro de Columbus, que quiere buscar el empate. Acá viene la pelota, se está metiendo acá el jugador Will Cleary. Acá se va al piso, dice el referee central André Gómez, le dice que hay falta, que hay tiro libre sumamente peligroso que favorece al cuadro de casa. Cuando se estaba viniendo Will, llegó allí la marca. Me parece que la vende bien. La vende bien el recién ingresado Will Cleary. Aquí se ve ejecutar el tiro libre. Van a dejar ahí a Westwood que lo haga. Que haga el tiro libre. Westwood se mete en todos los grandotes. Westwood es el hombre encargado, el número 8, encargado de mandar esa pelota. Proyecto de gol en el marco norte. Se va a venir. La jugada es peligrosa. En el marco sur está el arquero Patrick Schulte. Hay peligro, se va a venir. Viene el toquecito acá para Alan. La pelota la está jalando bien. Alan se va al piso. Dice el central que se tiró y entonces tendría que mostrarle a María. Vamos a ver. Ah, hay mano, dice. Primero hay mano. Hay mano, dice. De Alan en esa jugada. Sí, la pelota le da. Y cuando se da vuelta en la marca de Price. Price se asustó porque creyó que le marcaban tiro de penal. Acá viene la pelota, la tiene Gómez. Acá tocó, dejó el balón para Taja. Taja jugando, allá se lo bajaron a Taja. Acá va a venir el centro, lo cortó bien la defensa. El referee dio ley de la ventaja y hay papeleta María y se va. Si la papeleta María es para el jugador David, no sé. Si es David, no, es Kessler, creo. Si es el jugador... El 22 es el hombre. Llegó por atrás. Ya percibido Kessler. Es el número 22. Que sale con papeleta amarilla. Sobre el minuto 15 en la etapa de complemento. 60 de tiempo corrido. Aquí se va a venir tiro libre que favorece a Columbus. El señor Smith también tiene papeleta amarilla. Hay tres papeletas amarillas, las tres. Para Charlotte y sigue discutiendo con el cuarto árbitro. Aquí le van a decir a Dylan dónde coloca el balón. Allá tocó sobre Moreira. Moreira la pelota la está abriendo allá con Lennon. Lennon retrocediendo, dejando para Moreira. La pelota aquí la tiene Bryce. Vamos a ver qué hace Bryce metiendo un balonazo allá. Lo cortó bien Will. El balón se quedó acá. Westwood sacando un balonazo. Allá está mandando el balón. Llega el arquero Patrick Schulte. Tiene que sacarla Patrick cuando lo estaban obligando al error. El jugador Goodwin estaba llegando. Se estaba metiendo enormes problemas ahí el cuadro de Columbus. Aquí la pelota. Cincy 1, Orlando 1, Toronto 2, New England 0. Así están los partidos. Nashville 1, Miami 0. Acá viene la pelota, se está metiendo. Acá viene metiendo el balonazo hacia el sector izquierdo donde está llegando Alan. Alan tiene el balón, vamos a ver, va a hacer un recorte hacia adentro. Ahora viene con el centro, le queda Westwood, toca hacia atrás, la deja en el medio campo. La pelota la tiene Kessler. Kessler toca para Will. Vamos a ver qué hace Will con la pelota. Jugó allá para Abada. Abada viene entregando el balón allá con Will. Está llegando, va a llegar Malti cubriendo bien la jugada. Sigue Malti, la tocó, la dejó para Chance Adwoski. Adwoski saliendo entre tres. Sigue, tocó el balón, lo dejó allá para Moreira. Moreira de zancada larga, toca la pelota, la deja para Lennon. Allá se bajaron a uno de Columbus. Aquí viene, le pasa Moreira por atrás, sigue, la tiene la pelota, la tiene Bryce de nuevo. Lennon, Bryce, aquí viene el español tocando de nuevo allá para Moreira. Moreira tiene el balón, qué buen cacheteo, la dejó para Bryce. Bryce dentro del área se metió, va a meter el centro, el balón choca y se va el tiro de esquina. Se va el tiro de esquina cuando Daniel Gatkett se había quedado tirado. Vamos a ver en esa jugada quién lo estaba agarrando. Lo agarra. Y se agarran con todo. Y es Kessler que está amonestado. No sé si el VAR vio algo. Se va. No sé, está parado el partido ahí. Es peligroso porque Kessler ya tenía María. En esa jugada. Se va el tiro de esquina que favorece al equipo de Charlotte. Es el noveno, el décimo. El referee central está chequeando atacantes y defensores ahí. Ahora dice que no hay nada. No lo quiso. Ya juega de gratis Kessler. Aquí se va a venir el tiro de esquina. Acá viene la pelota cerradísima y de nuevo aparece. Tiro de esquina. El décimo primer tiro de esquina del partido. Ya Columbus merece estar empatando esto. Pero no hay que merecer, hay que hacer. De nuevo viene Bryce, el francotirador español, a jugársela del todo por el todo. Allá va a llegar el referee central, que llegó sin los segundos que debe dar. Aquí, poco para acelerar el juego el referee central. Se va a venir. Se va a venir el tiro de esquina, viene Bryce cerradísimo, la pelota estaba intentando un taquito, pero la pelota ahora va saliendo allá a intentar, pero qué bien Moreira en el relevo, qué buena lectura de Moreira, sigue Moreira, allá se está parando, pero ya le sacaron la pelota a Moreira, se metía problemas. Era el jugador Brinco, pero ahora sale en la parte baja. La pelota está llegando Gómez. La pelota la estaba cortando de cabeza. Allá está apareciendo Westwood tocando el balón. Allá va Alan. Alan, el número 10, va a venir con un balonazo arriba, arriba, arriba. Llega Patrick Churti, que va a correr su área. Se estaba quedando Patrick. Va a llegar en la parte baja. El Columbus y me queda un errorazo ahí del arquero, pero no sé si lo va a llamar el VAR. Reclamaba penal. Allá está cortando la pelota en la parte baja. Va a llegar Alan de nuevo. Allá se está sacando la marca. No pudo. La lectura fue buena por parte de Lennon. La pelota ahora la tiene Dylan. Dylan sigue con el balón cuando estaba reclamando penal el cuerpo técnico del equipo de Charlotte, en una jugada increíble del arquero Patrick Schulte. Acá viene el balón, lo tiene Dylan, se la está dejando allá para que aparezca. Acá Malti de nuevo con Steven Moreira. Moreira le sacan la pelota, va llegando, la tiene. Allá Bryce jugando hacia atrás, dejando para Rubalcaba. Rubalcaba allá con Gómez, ahora la juegan con Dylan, este con Bryce. Acá viene el español, va tratando de llegar para Daniel. Este tocó la pelota, la dejó allá con Dylan. Ahora ya tocó el balón, lo dejó para Malti. Malti viene con la pelota, ahí la tiene Dylan, jugando allá para Taja. Taja regala la pelota, ahora se está viniendo Will con la pelota, se le va del terreno de juego. Saque de banda que favorece al cuadro de Columbus, que ya lo ejecuta rápidamente en una pésima decisión del arquero Patrick Schulte. No fue ni a revisión la jugada. Vamos a ver si nos regalan la repetición en esa jugada, si había penal o no. Sale muy bien el jugador Goodwin. Acaba el arquero Patrick, se lanza para tocar el balón. No toca la pelota, vamos a ver. Oh, no, no, no. Penal, para penal no me parece. Rubalcaba, que estaba bien, puntual. Creo que está bien el central y el VAR, porque el arquero no lo toca con violencia para decir que había penal. El jugador remató con libertad. Acá viene Columbus perdiendo la pelota. Está llegando Will jugando atrás con Kessler. Acá viene Kessler acomodando el balón para su arquero Kaklina. Acá viene jugando, entregando acá para Woodwood, que va a salir la pelota. Intentan ahora, se viene para Will la pelota. La tiene Will, vamos a ver qué hace. Retrocediendo, retrocede muchas yardas hacia atrás y va a seguir más. Ahora apareció allá Woodwood con la pelota. Allá tocó el balón y lo dejó para David. El amonestado David va a jugar con Alan. Alan, el número 10, tocó el balón. Allá metió para David. Va a llegar pegadito a la línea. La deja, la va a cubrir Lennon. Y ahí la jugada y saque de puerta que favorece a Columbus. Es lo mismo que sucede en la jugada como esta, donde hay un pequeño empujón, pero no se marcan todos. Aquí se va a venir el balón a jugárselo el equipo de Columbus. El todo por el todo, como dicen. Allá está intentando llegar, va a cortar Rubalcaba. 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Es tiempo para el partido del Columbus Crew. ¡Vamos, Crew! Aquí tiene la pelota, la tiene, se está metiendo, qué buen balón, pero muy prolongadita la... le faltó dinámica en la jugada, la pelota se pierde y se va por la línea final para saque de puerta, que ya lo está ejecutando, jugando atrás, la tiene Kessler. A ver qué va a hacer Kessler, de nuevo hacia atrás con su arquero, ya jugó, ahora la tiene David, viene David metiendo un zapatazo arriba para Goodwin, la pelota llega a Malti, la está regalando, acá viene Goodwin, la pelota la tiene Alan, Alan viene, va a jugar para Ángela, viene, va a rematar. Y el balón se va a lo profundo, reclamaba Ojeda. Tiro de esquina, dice el central y el asistente que no la toca. Pero cuando el de doble es enorme a velocidad, dejan mal parado a la defensa de Columbus. Acá viene la pelota, tocando a Bryce, entregando para el hombre de Cabo Verde. Este juega con Lennon. Lennon de nuevo con Moreira, Moreira con Lennon, Lennon con Moreira, Moreira va jugando con Bryce, la tiene Bryce, tocó ahí con Gómez, Gómez viene con el balón, lo dejó para Malti, Malti puede probar, dejó para Taja, Taja buscando por donde, no haya, dejó la pelota para Dylan, este tocó para Gómez, ahora vamos a ver qué hace Gómez, aquí sigue Gómez con el balón, se lo entregó bien, allá Malti. Malti ya le pasó por atrás Taja, pero prefiere ir con Gómez, y Gómez va con Dylan. Dylan se quita bien una marca, sigue Dylan, allá entregó para Bryce, vamos a ver qué hace Bryce, jugó bien con Taja, pegadito, se metió al área Taja, va a rematar el balón, choca en la parte defensiva y se va para el tiro de esquina. Tiro de esquina, es la docena de tiros de esquina, el décimo primero para Columbus. Que se vio hace unos minutos, se vio en telitas de cucaracha ahí cuando tenía el tercero. El equipo, se van dos movimientos más, se va a venir Joseph Martínez, el venezolano. Y Herrera, se va a ir Malti. Y se va a ir Daniel Gasga. Se va Daniel y se viene Joseph Martínez, vamos a ver. Los cambios en Columbus, se vino Herrera y se viene Joseph y se viene dos cambios. Ahora se va a ejecutar el tiro de esquina. Acá viene el centro, el arquero, la pelota ahí la tiene. Le sacaron el balón rápidamente, allá está cortando el jugador Malte, dejando la pelota acá. Acá va a venir el centro de Taja, el balón quedó allí, el balón no tiene, la tocaron allá, dejando para Chan Chan, se estaba equivocando, la pelota va a aparecer aquí, Gómez tocó la pelota, la dejó allá para Bryce intentando dar la vuelta ahora con mejor visibilidad, aquí se va a venir el balón, acá lo tiene Bryce, remato arriba, la pelota se va por la última línea. Y el cambio, los cambios que hizo, se fue Malti, se vino Herrera. También el otro cambio, saca, se vino Joseph Martínez. Vamos a ver qué va a hacer, se fue Daniel. A ver qué hace Joseph. Aquí se va a necesitar de la cuota goleadora, Columbus. Con el venezolano. Se va a venir la pelota allá por parte de Columbus, por el sector derecho. Ya tocó el balón, lo dejaron allá para Dylan. Dylan se estaba equivocando en el último toque, pero está llegando allá el corte de Joseph. El balón se va por la línea final. Hay saque de puerta, dice el central, apoyado por su asistente número 2. Y hay saque de puerta que favorece al equipo. Al equipo de Charlotte, que la está pasando duro, le están apedreando el rancho. Vamos a ver si lo que pueda hacer hoy Martínez, si tiene una la puede facturar. Aquí viene Alan, sigue, viene jalando las marcas, ahora tocando el balón. Acá están dejando, se viene por la derecha, se viene, tocando allá para Will. Puede mandar el centro, viene el centro rosadito para Alan, se va al piso, la pelota le quedó ahí, la remató. ¡Gol! De Charlotte. ¡Gol! español Petville. Remató sobre el minuto 72. Llegó en una jugada a base de velocidad. Corrió bien Paul Will. La asistencia se la había puesto. La jugaron ellos dos. Pet le dio a Will. Y Will vino, le devolvió la cortesía ya. Alan le tocó el balón y llegó de pierna izquierda. Pet Biel para mandar la pelota a lo profundo y besar la red en una dejadita y apretada por parte del equipo de Charlotte, que lo está llevando cuando mejor jugaba Columbus. Apareció en la parte alta la calidad del español en ese toque que le dieron. Exquisito. El toque se ha quedado ahí pendiente. El cuadro de Columbus no ha podido descifrar en la parte baja. Se adelanta mucho el equipo y definitivamente cuando se adelanta mucho el equipo en esa situación, ahí es donde lo facturan. Vamos a checar la pelota. Acá Rubalcaba va a tocar hacia atrás para Patrick Schulte. Patrick, que ha tenido una noche para el olvido. Acá viene la pelota, la tiene Rubalcaba tocando. Lennon tiene el balón. A jugar hacia atrás, Dylan. Intentando tocar el equipo de Columbus. La tiene Bryce. Lo mandaba ya. Cortó buena lectura por parte de David. La deja para Tim. Ahora va Tim. Lo obligan a salir rapidito. Bien triangula el equipo de Charlotte saliendo, tocando el balón. Acá está tocando Brinco. La pelota ya se la cortaron. Ahora la tiene Daja. Vamos a ver qué hace. Dejó el balonazo. Acá lo deja para Bryce. A Bryce le pasó allá Herrera. Nunca lo vio. El toque fue bien, pero la defensa se multiplica, Davis, y la manda fuera del terreno de juego. Y ahora es momento de hidratarse, dice el referee, cuando ya tenemos 75, 15 más lo que indica el central, los tres fijos de hidratación. A ver, pues hombre, ha partido que se nos ha venido encima. Columbus ha jugado bien. Columbus ha jugado bien en el segundo tiempo. En cuanto a la forma de atacar, para defenderse, el equipo no ha tenido muy buenas características. En la parte baja no aparecen, cuando hay un descuido enorme, cuando no se escalona para el marcaje, ahí se contemplan los grandes errores del equipo de Columbus, que los ha fabricado bien. Y de esa manera el equipo ha tenido que ir, el Columbus, de menos a más, pero siguen marcándole, y ahí son las diferencias que nosotros hemos estado viendo. Columbus, ya para cerrar el partido, queda poco tiempo, pero tiene que salir a buscárselas del todo por el todo. El resultado 3-1 es largo y amplio para lo que Columbus ha hecho. Pero en la forma que sí ha fallado, en la forma que se pierden las oportunidades, en la forma que Columbus intenta ir, a veces se le cierran mucho los caminos. Tendrá ahorita, en la parte de estos 3 minutos de hidratación, que hayan tomado en consideración muchas cosas, pero también hay una enseñanza que puede ser para el técnico. Hay que salir con los que son titulares. Ahora se va a venir el saque de banda. La tiene Lennon, Brook Lennon. Hay saque de banda que favorece al equipo de Columbus. Le pide Bryce. Allá va con él. Se la devolvió. a Cardi Glennon de nuevo jugando para Bryce. Bryce va a meter la pelota al centro. Él le estaba devolviendo un balonazo ahí. No pudo llegar al puntual Dylan a la cita y la pelota se fue. Se fue por la línea final. Saque de puerta que favorece a Charlotte. Es el equipo de Charlotte ahora. Viene Alan, que ha sido una pesadilla. Ya lo lleva, los trae. Sigue Alan de nuevo. Allá va quitándose la marca de Herrera. Acaba de llegar a loco. Llega Rodolfo. Tiene el centro allá. Gómez cortando a medias. Taja la tiene. Dylan la devuelve, pero había fuera de lugar. Había fuera de lugar, dice el central. Hay tiro libre. Ya lo ejecuta el equipo de Columbus. La pelota, Lennon jugando. Allá con Bryce, tiene la pelota, mandando hacia adelante. Acá vamos a ver si está llegando Joseph Martínez. Hacia atrás, jugando, entregando Bryce. Lennon, puede venir el centro. El balón choca, cortando bien la defensa. Se multiplican. Acá Dylan intentando llegar. El referee dice que hay falta del francés y hay tiro libre. Tiro libre que favorece al cuadro de Charlotte, que lo gana a 11 minutos del final, 3-1. Y con esto consolidándose en la tabla, logrando 3 valiosísimos puntos. Y Columbus alejándose de lo que son posiciones de playoff. Aquí se va a venir el... Aquí llegando la pelota, la tiene loco. Vamos a ver, Rodolfo a loco, está entregando para Will. Will, que ha sido una pesadilla. Ahí que recién ingresó, viene Will, se quita bien una marca. Ahora retrocede con ella, dejando el palón para Wildwood. Y este toca allá, entregando la pelota por el sector donde está llegando Alan, que hace una magia. Va al segundo, la bicicleta, se lo llevó a los dos. Tiene potencia, tiene velocidad, va a venir el centro arriba. Lo baña a loco, pero va a llegar, la pelota la tiene. Ahí la está controlando, entregando para Will. Will allá con Westwood con la pelota. Acá va a intentar tocar, mandando adelante. Vamos a ver si llega Will a esa pelota. La está manejando bien el jugador Chanzalboski. La cubre y la deja que se vaya por la línea. Final para saque de puerta que favorece al equipo de Columbus. Hay saque de puerta que favorece al cuadro de Columbus. Cuando lo presionan, lo meten a enormes problemas. Lo meten a enormes problemas. Y este Alan, que tiene una potencia tremenda para ir al ataque. Acá estaba saliendo el equipo de Columbus. Ahora viene Taja con la pelota. Vamos a ver qué hace. Si se puede llegar. Se detiene Taja. Allá tocó por en medio, dejando para Gómez. Gómez entregando el balón allá para Bryce. Bryce metiendo. Va a llegar Brook. Va a venir el centro. El remate, la pelota. El remate de Joseph Martínez. Remate y la pelota se va por la línea final en una buena llegada de Columbus. En el toquecito de Bryce para Lennon vino el centro y el remate de primera se va fuera del marco. Y se salva el equipo de Charlotte cuando venía bien correteado. Columbus, Atlanta 2, New York Red Bull 1. Acá viene de nuevo, va a llegar Woodwill. Aquí viene, va a venir al centro Moreira. En la marca se lo está desprendiendo. Sigue Woodwill. La pelota la entrega para Alan. Alan se va a venir con el centro arriba. La pelota pique y se va por la última línea y se salva Columbus. Los resultados: Atlanta 2, New York Red Bull 1. Toronto 2, New England Revolution 0. Montreal 1, DC 1. Orlando 1, Cincy 1. Dynamo. Houston Dynamo 1, Galaxy 0, Nashville 1, Miami 0, Colorado Rapid y Kansas juegan más tarde los otros partidos. Acaba de salir el equipo de Columbus. Nada bueno los resultados para Columbus. Acá viene, va a tocar la pelota, Bryce la está regalando, llega de nuevo Bryce a pelearla. Ahora está llegando rápidamente bien Tim sobre el arquero. Caclina y se queda con ella en la devolución apuradita que estaba haciendo en esa jugada. Aquí se va a venir, dice el referee central, que salgan jugando. La tiene el arquero Patrick Schulte. La jugada. A salir allá tranquilo. Allá la tiene Moreira, que se queda jugando por el centro. Va a venir la pelota hacia... La tiene Joseph. Vamos a ver qué hace Joseph. Ya tocó allá con Lennon. Lennon se va a venir. Toca en cortito. Lennon de nuevo hacia atrás. Rubalcaba. Price. Llega Lennon. Price. Bueno, ahora toca ya para Dylan. Tiene perfil, va a rematar, remató y el balón se va por la línea final en un remate fortísimo. En una línea para tender ropa le salió el remate espectacular. Pero la pelota se va. Se va a lo profundo. El próximo miércoles en el Scott Miracle de la ciudad de Columbus, Columbus Crew recibe a Montreal Impact en el juego número 20 de la jornada 20. Como decimos, esto ya se viene haciendo ya maduro el torneo. Ahí va jugando, saliendo arriba, van a buscar al jugador Goodwin. Este se está llevando a Rubalcaba, pero Rubalcaba ahora mete el cuerpo, se va, dice el central que hay falta del número 7 contra el 12 y le está reclamando, me cometió falta antes, le dice, y no dijiste nada. La tiene Patrick Schulte entregando acá para Moreira. Moreira jugando por el centro, ahora tocó bien Balochan. Ah, viene Dylan, le regresó bien la corta, sigue Chan, allá le pide Taja. Vamos a ver con quién va. Va a ir con él, Taja ya con un recorte y le regala la pelota al arquero. ¡Qué barbaridad! Tiene a Bryce por derecha. Muchachito, no se engolosine con la pelota del partido. Los juegos son de conjunto. Acá va a salir el arquero, el croata Kaljina. Aquí tiene, retrocediendo el central, tampoco se da cuenta del tiempo que debe marcarles. Acá viene saliendo, tocando la pelota por el centro, entregando para Kessler. Kessler jugando de nuevo con su arquero y ahora va con Tim. Tim tiene la pelota, tiene a Davy por izquierda, va con él. Allá va a llegar a presionarlo Lennon. Acá viene Moreira, lo anticipa en la jugada. Está el equipo de Columbus, acá viene Gómez con la pelota. Ah, ya le estaban pidiendo. Sigue con ella. Gómez se le entregó a Taja, que se mueve por todos lados y acierta de mucho movimiento, ha atrasado el volumen futbolístico de Columbus. En un Taja. Viene a Dylan atrás, ya fue con él. Allá viene por el centro, que estaba intentando Joseph Martínez, un taquito dentro del área. La pelota la tiene el jugador Sean Sadowski. Sean entregó allá para Martínez. Martínez mandando allá para Dylan. Lo manda a la guerra sin fusil y la pelota se va por la línea. Aquí en esta jugada, yo creo que Dylan ya está quemado, porque la pelota la podía alcanzar, brequeó y después arrancó. Ahora hay movimiento, se va el 16, que es Pet, el hombre que marcó el tercer gol y el que le está poniendo, como dicen, la tapa al pomo. El que está sacando ya el 86, cuando ya tenemos ya casi 87, y se vino al terreno de juego Tyler Small. Se vino al terreno de juego meter un hombre para sacar mayor provecho. Aquí se viene, puede llegar el cuarto, llega rápido, pero había fuera de lugar, dice el central, no hay tiro de esquina. Cuando estaban por hacerle el cuarto a Columbus en esa jugada, cuando los agarran a base de velocidad, es que se adelantan. Aquí, correcto, sí estaba fuera de lugar Small, pero cuando se adelanta mucho el Columbus, no se Rubalcaba que se adelanta a hacer tanto, tiene que cuidar atrás, no tiene que irse, porque no, son más veloces ellos, y entonces en esas jugadas tienen que complementarse bien. Acá viene un balonazo arriba para Lennon. Lo baja con elegancia, lo pone al piso, lo deja para Bryce. Bryce va entregando allá para Dylan. Dylan allá le va a pasar Herrera. No, se la dejó a Bryce. Tocó allá con Lennon. Va a venir Lennon. Intentar meter allá, dejó para Herrera. Herrera de primera mandó sobre Dylan. Dylan la jaló. La pelota la cortaron allá. Y va a aparecer Rodolfo Aloco cortando el balón. Ahora va a pelear allá Rubalcaba con Win. La pelota se la está ganando Rubalcaba. El central dice que hay falta. Hay falta en la jugada por parte de Rubalcaba. El técnico ahora mejor se ríe porque según ya tiene, dice el partido. Acá va a venir Lennon, Bryce. Vamos a ver Bryce qué hace. Entregó para Gómez. Gómez viene con el balón, allá con Taja. Este para Bryce, ahora va a llegar Malte y va a rematar, remató el balón, se va fuera del terreno de juego. Y se pierde una clarísima chance. La tenía Chen en esa jugada. Se durmió Chen. Le tocaron bien, le puso medio gol Bryce. Y el balón sabe que se equivocó en la buena pared que hacía Bryce con Martínez, el balón picó y se fue a la línea final y se salva el equipo de Charlotte. Westwood que se fue a reclamar fuerte allá al central. Le marcó con papeleta María el central a Westwood. Le fue a reclamar después de la jugada. Ahí y le reclama más y le vuelve a decir, le hace corte de manga. Pero bueno, así es. Hay árbitros que les falta un poquito más de carácter. Acaba Columbus intentando salir, viene Chan. Ya tocó hacia atrás, a Dylan le pueden madrugar, la pelota la tiene Taja. Taja tocó allá, dejó para Chan. Este viene con el hombre Moreira, la tiene Dylan. Dylan sigue con el balón, allá se lo deja Gómez. Comprometido, pero sale bien el español, el portugués. Siete minutos más. Acaba de venir el centro, va a llegar Chan. Se la puso a Taja. Y Taja no halló qué hacer con la pelota. Acaba de llegar a Loco, dejando el balón allá para Westwood. Está saliendo a toda velocidad. Se va a venir Alan. Se viene Alan. Este es peligroso. Este es peligro, peligro inminente. Va a venir, va a rematar. Remató el arquero Patrick Schulte. Y aquí tiene que haber papeleta María. No lo deja jugar rápido. Tiene que haber papeleta María para el jugador número 7. Goodwin tiene que haber, pero el referee no la marcó. Vamos a ver. Acá jugando el jugador Joseph atrás. Estaba llegando Herrera de nuevo a la pelota. La toca, dejando para Gómez. Gómez puede probar. No, le dejó a Joseph. Joseph de nuevo dentro del área. Le sacan la pelota. Allá apuradito está llegando el equipo de Charlotte que se multiplica en la parte baja. Columbus quiere llegar bajo el marco a rematarle prácticamente al arquero. Acá viene la pelota, la tiene Gómez. Va dejando para Bryce. Vamos a ver, allá viene el centro. Y el balón se va al tiro de esquina. Es el 13º tiro de esquina. La docena de tiros de esquina favorecen a Columbus. Se va a venir bien corto. Dejaron la pelota. Gómez la tiene. Bryce. Estaba pidiendo que apuraran la jugada. Ahora va a llegar Herrera. Va a meter el centro. La pelota chocó. Va bien el centro de Taja. La pelota en las manos del arquero. Creo que se engolosina mucho este muchacho. Hoy era uno de los que debió haber salido, a mi modo de ver. Se contagió, no tuvo en la jugada. Ahí tiene atrás a Rubalcaba y nunca le da la pelota. Ahora se va a venir Moreira. Aquí Moreira le adivinó bien al jugador Alan, que ha sido un dolor de cabeza este número 10 para la defensa de Columbus. Acá va a salir Rubalcaba, la pelota la está dejando para Chan. Quedan 5 minutos todavía, quedan 5, se han visto muertos, desnudos, con las manos en la bolsa. A ver si Columbus lo puede empatar, dificilísimo, hay que hacer el segundo. Acá viene Chan, aquí sigue Chan, sigue, ya metió al centro allá para Bryce, le están sacando la pelota, ahí le quedó a Lennon, pruébelo, remató el arquero. Christian Cajlina se quedó bien en esa jugada. Le tiró un balonazo a ras de pasto, una bala caliente que la controló sin aflojar el arquero croata. Se la perdió Lennon ahí, y lo sabe. Lennon se ha perdido tres jugadas claras. Se ha perdido tres jugadas claras el referee central. Allá Davis estaba reclamando. Ahora sí jueguen, dice el referee. Espero que se recuperara David. Acá va a venir con la pelota arriba. Ya se le entregaron a Dylan. Tocó. Herrera la tiene ahí, la perdió Gómez. Se viene Rodolfo Loco. Se viene aquí, está por el centro. Va a llegar aquí en la jugada. Aquí se lo están llevando. Va a llegar Moreira, sigue. Acá viene el centro, arriba. Allá está el cabezazo, había un empujón primero sobre Rubalcaba del jugador número 7 Goodwin. Acá salió el arquero Patrick. Problemas enormes en la parte baja de Columbus. Lo presionan con poquito y lo hacen ver muy mal. Acá tiene la salida. Viene Lennon. Lennon tocó el balón. Lo dejó atrás. Va a llegar Bryce. Va a probar. Remató y el balón se va arriba. Ante el vuelo espectacular del arquero. Kajlina que vuela en ese remate del español. Que venía probando el balón, se va arribita del horizontal. Casi sacándole pintura al poste. Casi va a venir el saque de puerta. Ya prácticamente quedan 2 minutos y medio para que Charlotte marque. 3 puntos de oro. Acá venía llegando Wilwood. Dice el central que hay falta sobre él. Hay tiro libre. Gómez le reclama al central. Se va a venir el tiro libre. Ahora da la indicación. Es un referee. No influyen para nada en el marcador, definitivamente. Pero es un árbitro con falta de personalidad. Le hablaron, lo tocaron, hicieron lo que quisieron con él. Acá viene. Dave la tiene. Jugando atrás con Tim. Tim sigue con el balón, vamos a ver allá, retrocediendo, se está equivocando, va a llegar el arquero Canjina, se quita bien a Joseph, acá va a llegar el arquero haciendo de las suyas, mete Rubalcaba la pierna, allá llega Oloco, la pelota la cortó ahora, el equipo de Columbus, queda minuto y medio, vamos a ver, aquí saliendo Columbus, va a intentar con Herrera, se viene, ahora se mete, le cortan la pelota, Davis y la manda al tiro de esquina. Es el número 14, el 13º para Columbus. Cuando venía Lennon con todo, le cortan la pelota. Bien paradito atrás el equipo de Charlotte y Columbus, que ha querido meterse bajo el marco. Acá va a venir la pelota. El español lo está paseando, el balón lo cortó, lo tiene a Loco. Ahora va a salir rápido, metiendo allá para Alan. Y si este despega, se lo lleva. Acaba con Moreira. Sigue Moreira. El central le dice que se levante. Que no le hizo nada, dice el central. Pero sí, ya se estaba llevando en velocidad al caboverdino. Moreira, acá va a venir la pelota. La está cruzando taja, dejando allá. Para que aparezca Lennon. Tocó hacia atrás para Gómez. Gómez busca tocar el balón para Chun. Allá le pide Dylan. Siever recorta, entrega para Gómez. Inclinando ahí la balanza Columbus. Vamos a ver. La dejó sobre taja. Taja se quita una marca. Sigue taja. Lo llevan agarrado. Se metió al área. Acá dejó la pelota. La tiene Bryce. Va a rematar. La pelota se estrella en la parte baja. Había mejor versión y posición por parte de Herrera. Este le entrega la pelota ya a Lennon. Puede venir Lennon. Entregó de nuevo a Bryce. Va con Gómez. Gómez intentando ir, deja de taquito para Bryce y este abre y el referee central dice: señoras y señores, déjense de toquecitos, esto se terminó. Columbus 1, Charlotte 3. Nosotros vamos hasta estudios principales con Neo.
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10: Bueno, amigos, retornamos, han finalizado los 90, más los alargues de 6 y 7, 13 minutos más. Hoy vimos que prácticamente 5 o 6 jugadores titulares los deja fuera el técnico. De ahí queda para la segunda parte, echando manos, como se dice, manotadas de ahogado. Porque la realidad es que tuvo Columbus para haber salido con su gente. No sé si es que físicamente los afectó mucho lo que fue el torneo de la Leagues Cup. Salió cara la clasificación entonces, porque hoy, con otro planteamiento, con otros jugadores, dejando a jugadores insignias en la banca, no le ha resultado al señor Lauren Courtois, que es interino, es cierto, pero que ha venido jugando los partidos con diferentes planteamientos y diferentes hombres, muchos cambios. En unas le ha salido, en otras no le ha podido salir. Como le salió en lo que fue el torneo de la Leagues Cup, en el primer juego frente a Atlas. Ahora, en la situación de hoy, en el torneo que aprieta y que se viene poniendo difícil, hoy prácticamente se regaló en el primer tiempo. Para los segundos 45 minutos, el equipo mejora futbolísticamente. Pero hay una situación que la vemos, ese toquecito, toquecito, toquecito y toquecito dentro del área, no hay quien remate. Si hubiesen hecho remates al marco, quizás la situación fuera otra. Pero quieren llegar bajo el marco con la pelota dominada. Columbus tiene que cambiar esa actitud futbolística. Nosotros vamos hasta Estudios Principales y ya retornamos.
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11: Bueno, amigos, continuamos viendo ya las estadísticas pragmáticas de lo que es el partido. 9 disparos al marco por parte del equipo de Charlotte y 26 por Columbus, imagínense ustedes. Y solo anotaron un gol. 7 fueron, de los 9, 7 fueron al marco y 3 entraron a lo profundo en el equipo de Columbus. Columbus intentó 26 shoots, pero al marco únicamente 4, uno fue gol. La posesión un 36% para Charlotte, 64% para el equipo de Columbus. ¿De qué sirve esto? Tiros de esquina 13 para Columbus, 1 para el equipo de Charlotte. ¿De qué sirve esto? Fuera de lugar, 1 para el equipo de Charlotte, ninguno para Columbus. Faltas cometieron 8 cada una, tarjetas 3 amarillas para el equipo de Charlotte, ninguna amarilla para el equipo de Columbus. Hoy es una tarde noche para no recordar. por la situación en la que se enfrasca el equipo. Porque yo creo que ya es momento que el técnico deje de inventar. Ya tiene los jugadores que han llegado y que pueden dar la solución. Pero si no hay un equipo base, es difícil. Y si va a seguir probando partido a partido, creo que el señor Lauren todavía no se ubica. Porque vemos que no hay una consistencia futbolística en el equipo. Se desdibujan y se desquebrajan dentro del terreno de juego, dejando enormes lagunas. La parte baja hoy hizo aguas. El arquero Patrick Schulte mal. Debe sentarlo y darle chance a Hagen. Pero habrá que esperar qué es lo que el técnico va a hacer. El próximo partido, como les decía, es frente a Montreal, allá en Columbus. A esperar que pueda conseguir un resultado positivo en casa. Que levanten la moral de este 3-1. Porque si en números el 3-1 es largo, amplio contra Columbus para lo que Columbus hizo en el segundo tiempo. Pero también el equipo tiene que entrenar y decirle que se dejen de ese toquecito tanto atrás como adelante, porque con tanto toquecito atrás es improductivo, los presionan y ahí vino la jugada del penal. Lo mismo sucedió en el ataque, que no tuvieron ninguna acciones para llegar. Entonces, la forma que hay que hacerlo es que hay que rematar de media y larga distancia. El equipo tiene que multiplicarse en eso. Hay que trabajar mucho, señor Lauren. Bueno, nosotros nos vamos, nos despedimos. Neon Studios Principales y Juan Valladares Burdet desde el estadio Bank of America les dice a ustedes buenas noches, con permiso, y nos vemos el miércoles.
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11: Una empresa se hizo viral en China porque decidió premiar económicamente a sus empleados. Hicieron una aplicación donde pueden registrar cuántos kilómetros corren al día para poder recibir una bonificación. Porque dicen que así se enferman menos y faltan menos al trabajo. Muy inteligentes, ¿no?
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12: Una empresa se hizo viral en China porque decidió premiar económicamente a sus empleados. Hicieron una aplicación donde pueden registrar cuántos kilómetros corren al día para poder recibir una bonificación. Porque dicen que así se enferman menos y faltan menos al trabajo. Muy inteligentes, ¿no?
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Saben, tuve tantos trabajos. Fui lavaplatos, mesero y cocinero, peón y albañil, ayudante de mecánico, un mil usos cualquiera. Pero ahora les quiero contar de cuando era taxista. Un día me abordó un muchacho y dijo:

En cuanto llegamos a la dirección, me dijo que lo esperara y corrió a buscarla. Después de unos minutos, aquel león que llevaba yo de pasajero regresó convertido.

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1: Este es un nombre. ¡Ya! ¡Hala de vuelta!

Ah, Furcio. Ah, jodido el Furcio. 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